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Pablo Alborán dándonos los buenos días aquí en Cadena 100. ¿Qué tal estás? Cuéntame qué planes tienes para este 12 de julio. Estás de vacaciones, estás trabajando, yo quiero saber de ti y así más o menos te pongo una canción especial para ti. Cuéntame.

En Cadena 100 escuchando la mejor variedad musical. Yo soy Alejandra Estévez. Muy buenos días. Oye, antes te he preguntado que dónde estás para ubicarme, pero tampoco hace falta que me mandes fotos para darme envidia que estás iniciando tu camino de ruta por un paisaje precioso. Eso no es necesario, ¿eh?

Williams dándonos los buenos días este domingo 12 de julio aquí en Cadena 100, escuchando la mejor variedad musical. Y ahora nos venimos aquí a España a escuchar también a un muy gran artista, De Paul, en Cadena 100.

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0: si tenías alguna duda, estás en Cadena 100 escuchando la mejor variedad musical y yo soy Alejandra Estévez. Muy buenos días, muchísimas gracias por sintonizar Cadena 100 y asumo las responsabilidades de que cuando escuches esta canción de ahora no vas a poder parar de cantar por lo menos su estribillo. Gonzalo Hermida en Cadena 100.
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0: Hola, hola, hola, hola. Solamente abro el micro para contarte un secreto. Y es que enseguida vamos a escuchar a Shakira, Britney Spears, Bruno Mars, Jennifer López y muchos más. Yo soy Alejandra Estevez y aquí te espero en Cadena 100 con próximamente 45 minutos de música sin interrupción.
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8: Seguro que alguna vez has escuchado una canción y has dicho eso de... me suena.

0: Pues hay un artista que se ha convertido en la musa, quizás sin quererlo, de toda una generación. Hablamos de Tate McRae. La última en sumarse a esta polémica ha sido Megan Trainor. Su nueva canción, Shimmer, ha levantado un revuelo tremendo en redes sociales porque, según dicen, es un calco de un tema de Tate McRae. Pero, ojo, que no es la única. Artistas de Brasil o de Estados Unidos también han lanzado canciones que recuerdan, y mucho, a los éxitos de Tate McRae. ¿Es simple inspiración, una coincidencia o hay algo más? Lo cierto es que en la música, la línea entre el homenaje y la copia es muy fina y en este caso lo demuestra una vez más. Al final parece que todos beben de las mismas fuentes y Tate McRae podría ser la fuente del momento.
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Cadena 100, escuchando la mejor variedad musical. ¿Qué tal estás llevando todo este tema del Mundial? ¿Estás siguiendo todos los partidos? ¿Lo estás viviendo? Cuéntame, que yo mientras tanto te pongo la canción de este verano.

Estás en Cadena 100 escuchando la mejor variedad musical. ¿Qué tal estás? Muy buenos días. Yo soy Alejandra Estévez. El pasado viernes he preguntado a mi compañera Ruth Medina que qué tal se lo pasó en el gran concierto que hizo Bruno Mars y me decía, Ale, no te puedo explicar, no hay palabras. Es increíble, obligatorio verlo alguna vez en tu vida.

Estás en Cadena 100. Yo creo que de lo que habla esta canción de ahora, todos en algún momento lo hemos vivido, que es ese momento en el que lo has dejado con tu pareja y de repente ves que tu expareja ya ha rehecho su vida, la ves súper feliz, que lo publica en redes y dices, yo no entiendo cómo lo has podido hacer tan rápido. Hablamos de Forget Me, Lewis Capaldi.

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La mejor variedad musical está aquí en Cadena 100. ¿Qué tal estás? Muy buenos días. Aquí estoy contigo. Yo soy Alejandra Estévez. Y hay un artista que no sé por qué, siempre que le escucho, le veo cantar, me saca una sonrisa. A ver si te pasa a ti. Nil Moliné en Cadena 100.

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0: Bueno, querida amiga, querido amigo, enseguida va a venir a darnos los buenos días Marlon, M-Clan, Taylor Swift, Ed Sheeran y muchísimos más. Quédate aquí conmigo, yo soy Alejandra Estevez y enseguida tenemos 45 minutos de música sin interrupción aquí en Cadena 100.
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1: Hay canciones que te transportan a un momento concreto y Payphone de Maroon 5 es una de ellas. ¿Sabías que detrás de ese estribillo tan pegadizo hay una historia de desamor? Pues sí, y tiene nombre y apellidos. La modelo rusa Anne Vyacheslina, que era la novia de Adam Levine por aquel entonces. Pero la cosa no acaba ahí, la idea

0: El estribillo nació en un tren. El productor Benny Blanco recibió una nota de voz de un colega con la frase que todos hemos cantado alguna vez. Y el resto es historia. Luego se sumó el rapero Wiz Khalifa, que le dio un toque totalmente diferente a la canción, contando la otra cara de la moneda, la del ego y la del dinero. Así que la próxima vez que escuches esta canción en la radio, acuérdate de que estás ante una canción que nació de una ruptura y una colaboración inesperada.
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3: 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Espero que muy bien y que te hayas despertado con muchísimas ganas de escuchar grandes canciones. Yo soy Alejandra Estevez y comenzamos ya con 45 minutos de música sin interrupción.

buenos días, ¿qué tal estás? Estás en Cadena 100 y hay canciones que yo no me canso de escuchar. Hay grupos que te dan una energía, además por la mañana, que es estudio, ¿eh? M-Clan en Cadena 100. Everybody.

100. ¿Qué tal estás? Yo soy Alejandra Estévez y abro una pregunta. ¿Esta canción nos gusta porque todo lo que hace ella es increíble o porque todas hemos soñado en me encantaría ser Sabrina Carpenter y tener la oportunidad de cantar junto a Madonna?

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Buenos días, estás en Cadena 100 escuchando la mejor variedad musical. ¿Quién le iba a decir a esta joven de 30 años que se iba a convertir en una de las mayores superestrellas globales del pop actual? ¡Qué locura! Dua Lipa, aquí en Cadena 100.

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0: Mega, querido amigo, ha sido un placer acompañarte un domingo más por la mañana. Espero que te hayan gustado mucho las canciones que han ido sonando, que has bailado, que ha conseguido que te despiertes con el pie derecho. Y no te preocupes, que ya sabes que la música no para, la música sigue. Y ya tengo aquí a mi compañera Miriam Rodilla preparada. Yo soy Alejandra Estévez y te mando un abrazo infinito. ¡Mua!
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6: Parece que el K-pop no tiene límites. La banda sonora de la película Las Guerreras K-pop está rompiendo todos los esquemas y ha llegado a superar un récord de la mismísima Whitney Houston con el guardaespaldas. Llevan 36 semanas consecutivas en el top 10 de la lista Billboard desde su lanzamiento. Un hito impulsado por su canción Golden, que incluso ganó un Grammy. Pero la cosa no termina ahí. Netflix ya está planeando una gira mundial para llevar su éxito más allá de la pantalla y también ha confirmado una secuela de la película. Así que, como ves, tenemos Guerreras K-Pop para rato.
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en tu coche, en tu altavoz inteligente. Buenos días, también desayunando, sí, pues ya somos dos. Además vamos a acompañarnos aquí con mucha música. Ya tengo preparados los próximos 45 minutos de música sin interrupción. Ahora, Lady Gaga y Bruno Mars. Yeah.

Estás escuchando Cadena 100, esta es la mejor variedad musical. Y estaba yo pensando aquí, digo, y lo que mola esa sensación de amanecer un domingo sin que sea domingo para ti, que estás de vacaciones, ¿eh? Que para ti es como un viernes todo el rato. Esto es una maravilla. Bueno, te dejo con Aitana aquí, con esta superestrella.

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Estás escuchando Cadena 100 con la mejor variedad musical y la verdad que el nombre de su disco lo dice todo. Se llama Hipersensibilidad. Dicen, me dijeron en una entrevista que les hice en Cadena 100, que por cierto tienes ahí disponible, me dijeron que este es el disco más transparente y honesto que han hecho en toda su carrera, y es que esta canción lo dice todo. Nos quedamos con Hachiko en Cadena 100.

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estás en Cadena 100, esta es la mejor variedad musical. Bueno, tú también curras de urgencia hoy, porque fíjate tú que tenemos a Antonio, que va camino de León, porque él es cerrajero y resulta que tiene que abrir una puerta que está, pues eso, que se ha atascado, que no va. Así que, oye, pues me encanta ser tu copiloto, Antonio, que lo sepas. Muchas gracias, por escuchar Cadena 100 en el coche. Ahora, con Álvaro de Luna, esto es para ti, mira, escucha.

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6: ¿Te acuerdas del mítico baile de Bye Bye Bye de NCYNC? Pues prepárate, porque hay un lío tremendo. El coreógrafo que lo creó, Darren Henson, ha demandado a la que fue la discográfica del grupo. La razón es que el baile ha vuelto a petarlo gracias a la peli de Deadpool y Lobezno y al videojuego Fortnite. Y Henson dice que no ha visto ni un duro de las millonadas que se están ganando con su creación. Él asegura que los derechos son suyos, mientras que la discográfica defiende que al ser dueños del videoclip pueden licenciarlo. Pero Henson, que ha trabajado con artistas como Michael Jackson o Britney Spears, busca reconocimiento y su parte del pastel. En fin, veremos cómo termina este baile.
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0: Caribe, qué bien nos ha sentado este ratito con los mojitos en la mano, ¿verdad? Así me he visualizado yo. Oye, enseguida te voy a poner 45 minutos de música sin interrupción, que me lo estoy currando un montón, ¿eh? Mira, la primera en sonar por aquí va a ser Golden de Hantrix. Cuento contigo, ¿no? Sí, venga.
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0: Vamos a venirnos arriba y a pegarnos un buen bañito de canciones aquí, porque tengo ya para ti 45 minutos de música sin interrupción, en muy poquito la canción del mundial y muchísimas más. Vamos a pasarlo bien, ¿vale?

Estás en Cadena 100, esta es la mejor variedad musical. Y bueno, cada vez hay más tensión, más nervios esperando este martes, que bueno, que se decidirá quién pasa a la final, si Francia, si España. Bueno, qué nervios. Mucha suerte para España, ¿eh? Bueno, nos quedamos ahora con Maroon 5 y este This Love en Cadena

aquí la mejor variedad musical. Bueno, domingo de poner la casita a punto, sí, ahí como si te viera yo por un agujerito, con la escoba, con el plumero, con todos los bártulos. Pues nada, ya te digo yo que si te dejas llevar por el ritmo de esta canción, se te va a quedar la casa, vamos, como los chorros del oro en un momento, ¿eh? Nos quedamos con David Guetta aquí en casa.

Estás en Cadena 100, esta es la mejor variedad musical, ahora con esta chica maravillosa que, por si no lo sabías, fíjate tú, si llevaba la música en la sangre, que empezó a escribir canciones cuando tenía 10 añitos. Y es que hoy día la conocemos gracias a las redes sociales, porque subía sus versiones a TikTok y bueno, se ha convertido en toda una estrella. Fíjate qué voz tienes, preciosa. Es Sienna Spyro en Cadena 100.

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13: ¿Sabías que uno de los discos más importantes de la historia tiene una segunda parte y nunca ha salido a la luz? Pues eso es lo que sucede con Ray of Light de Madonna. William Orbit, el productor que creó ese sonido tan increíble, ha contado que tiene un álbum entero listo para continuar esa etapa. Lo fuerte es que lleva más de 20 años intentando contactar con Madonna y su equipo para enseñárselo, pero nadie le responde. Un silencio total. William no le guarda rencor, ya que siempre le tendrá cariño por lanzar su carrera. Aún así, la historia es increíble y por ello ha decidido publicar un libro con todos los detalles. Mientras, Madonna sigue a lo suyo, reeditando clásicos y preparando nueva música. Sin embargo, todo indica que esa joya musical se quedará guardada en un cajón para siempre.
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0: esto es Cadena 100. ¿Qué tal? ¿Cómo lo estás pasando? Yo de maravilla aquí contigo y lo que nos queda. Fíjate tú que estamos a puntito, bueno, a puntito, a 15 minutos ya para el mediodía, para tomarte ese tentempié. Y lo vamos a hacer acompañándonos de 45 minutos de música sin interrupción. Ya tengo por aquí listo a Manuel Turizo con Marshmello, con un temazo que te va a encantar.
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0: En tu radio y en tu altavoz inteligente. Ole, todo para ti, has visto. Un besazo que te mando, yo soy Miriam Rodilla. Gustazo estar poniéndote aquí. Pues mira, 45 minutos de música sin interrupción. En nada con la nueva de Funambulista, por ejemplo. Ahora, el merengue para ti.

Pues es un precioso día. Estás en Cadena 100 escuchando la mejor variedad musical y ahora vamos con esta canción que es brutal para elevar la energía. Que por cierto estaba yo cotillando sus redes sociales, su Instagram, y bueno, acaba de subir hace unas horitas un vídeo en el que sale mostrando la Sagrada Familia y cantándote esta canción. Así que yo he dicho, oye, métete en Instagram a ver si se te sincroniza lo que está sonando aquí con lo de Instagram, ¿vale? Ya me cuentas. Es Neil Moliner en Cadena.

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1: Aquí escuchas Cadena 100, estás con la mejor variedad musical y aquí también te ponemos novedades, canciones fresquitas que van llegando, como esta que es la nueva de Funambulista. Se llama La Nueva Canción. Sube el volumen, mira, escucha.

Ahí está Olivia Dean en Cadena 100, porque aquí te pongo la mejor variedad musical. Bueno, aquí la tenemos a ella, ¿eh? Una canción maravillosa. Hacía que no te la ponía, madre mía, es que me hace mucha ilusión. Cuando hace mucho que no te pongo algo y te lo pongo, es que me vengo arriba. Vamos a quedarnos con La Oreja de Van Gogh y este temazo. Esto es pop en Cadena 100. ¡Hala!

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¿Y quién no busca el solecito con lo gustito que se está, verdad? Bueno, estás en Cadena 100, esta es la mejor variedad musical. Y desde aquí, pues mira, para Elena, un besazo gigante que va en la carretera porque está yendo a Villablino, que mañana le toca currar. Así que nada, oye, que gracias, gracias por llevarnos ahí contigo. Un besote y esta canción de Taylor Swift.

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0: estamos en esta mañanita de sábado, de domingo, que ya no sé en qué día vivo. Madre mía, es que me pongo de los nervios, ¿eh? ¿Por qué? Porque vamos a compartir enseguida un montón de canciones. Yo no sé cuántos chapuzones llevas tú en la pisti, en la playa. Pégate uno por mí, refréscate, que viene lo mejor, ¿eh? Enseguida con Álvaro de Luna, por ejemplo, que ya lo tengo por aquí preparado, ¿eh?
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2: 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Mira, canciones como la que te pongo por aquí en esta tarde ya de domingo, Álvaro de Luna, en estos 45 minutos de música sin interrupción.

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1: Toma, ya vaya temazo, ¿eh? Todos los que te estoy poniendo aquí, estás en Cadena 100 con la mejor variedad musical. Te suena esto, ¿verdad? Una de las canciones que más sonó en los 2000. A mí me trae muchos recuerdos a Inglaterra. Esto es The Reason en Cadena 100 para ti.

Más Cadena 100, esta es la mejor variedad musical. Y bueno, a ella le pasó también un poco lo que a Bruno Mars, que en mitad de su concierto, ella estaba en Málaga, pues golazo de España, y bueno, que es que interrumpió la canción y dijo ¡gol de España! Bueno, eso fue tremendo, todo el mundo saltando, gritando. Bueno, lo celebramos también. Bueno, nos quedamos con ella, ¿vale? Nos quedamos con Ana Mena y con este un clásico que te pongo aquí en Cadena 100.

Estás escuchando Cadena 100 con la mejor variedad musical y tenemos aquí guitarreo. Guitarreo nuevo, ¿eh? Que nos trae The Ball con esta nueva canción, que por cierto, otro que no para, ¿eh? Esto se llama En unos años, en Cadena 100.

En Cadena 100, la mejor variedad musical. Bueno, ¿qué estás haciendo? ¿Qué te pillo haciendo en este momento del domingo? Porque estaba hablando con Margarita, que ella es de San Roque. Dice que está pasando un poquito de calor, pero que menos mal que está con su aire acondicionado. Y ojo, que esto es lo que más me ha gustado, que está haciendo bolsos de mimbre a mano, que luego venden en su tiendecita. Y digo, pues oye, qué guay que los estés haciendo con Cadena 100. Te mando un besazo, Margarita. Ahora con Dani Fernández.

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12: Vuelve al número uno más de cuatro décadas después. El mítico álbum de Michael Jackson vuelve a encabezar las listas musicales del mundo entero. Es como si no hubieran pasado los años. 42 años después, el álbum ha vuelto a cobrar vida, demostrando que su éxito no fue flor de un día. Thriller fue algo histórico en la música. Y ahora volvemos a recordar cada nota y cada paso sobre el escenario de Michael Jackson. Gracias a la película sobre su vida, Michael, que está siendo un éxito. Un biopic protagonizado por su sobrino Jafar Jackson, con una actuación magistral y con el que las nuevas generaciones están descubriendo al que fue y siempre será el rey del pop. Y es que su legado sigue vivo.
13: Ser la mayor estrella del mundo.
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0: ¡Qué bien me lo he pasado contigo aquí en Cadena 100! Espero que tú también, aunque sea la mitad o un cuarto de bien que yo. Oye, que ha sido un placer acompañarte. Un beso gigante que te mando. Yo soy Miriam Rodilla. Y mira, tengo por aquí que acaba de entrar hace unos minutos mi compi Juan Sobrino. Me dice: Miriam, voy a poner un musicón que vengo súper motivado. Pues nada, ya te dejo con él. Así que un besazo y disfruta de este domingo, ¿vale?
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1: Para exprimir este domingo se va Miriam Rodilla de barbacoa y seguro que la va a disfrutar con canciones como esta, montar una buena fiesta con el MP Joe. Soy Juan Sobrino, tienes 45 minutos.

La grandísima Amy Winehouse en Cadena 100 con la mejor variedad musical. Pasan 2 minutos de las 2 de la tarde, hora menos en Canarias. Y el domingo siempre es un día perfecto, pues para tomarse un respiro y centrarte en ti. Él ha necesitado una temporada para alejarse de la música y así mirar todo con perspectiva. Y ya está de vuelta, por fin, Álvaro de Luna con esto. Es Dime Dónde Estás en Cadena 100.

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En Cadena 100, por supuesto, tienes la mejor variedad musical. Enseguida llega un artista que sus mañanas están siendo de lo más tranquilas, eso intenta por Huelva, que es tan fácil como salir con sus perritos por la playa. Eso sí, luego llena estadios. Así es la vida de Manuel Carrasco. En nada él, antes Benson Boone, en Cadena 100.

Era número uno de Enrique Iglesias en Cadena 100 con la mejor variedad musical. Seguimos exprimiendo el domingo tú y yo juntos. Soy Juan Sobrino y me tienes que reconocer, no puedes escaquearte, que en algún momento a todos nos han roto el corazón, pero siempre hay un amigo, alguien que trata de animarte en las horas más bajas y no siempre le damos el reconocimiento que se merece. Pues bien, Marlena es lo que acaban de hacer en esta que es su nueva canción. Nadie se muere de amor en Cadena 100.

0: Así de bien, seguimos juntos en Cadena 100 con la mejor variedad musical. Soy Juan Sobrino y no te vas a creer a quién me he encontrado hoy en el centro de Madrid. Tú fíjate, yo siempre vengo en tren desde Atocha, voy caminando un ratito y de camino a llegar a la radio, en medio hay un hotel muy reconocido que es el Hotel Ritz. Bueno, claro, yo pasando por ahí he visto a muchas personas esperando, había una furgoneta justo delante de la puerta, digo, aquí huele algo raro, aquí hay alguien importante que está cerca de salir. Así que, cotilleando un poco las cosas como son, ¿sabes quién estaba saliendo del hotel? Bruno Mars. Me he quedado flipando, me he quedado a cuadros. Vamos, ya me ha hecho el día después de los conciertazos que hice en Madrid. Por cierto, te cuento todo en cadena100.es. Pues que sepas que Bruno Mars lo vas a poder escuchar aquí, enseguida, para disfrutar de tu domingo. Así que no te muevas. 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
0: No hay mejor plan para tu domingo, tenlo claro. Soy Juan Sobrino, tienes un montón de números uno para exprimir tu finde. Por ejemplo, The Weeknd, Fangoria o antes, Leire Martínez. En 45

Cadena 100 es la mejor variedad musical. 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Me voy en Cadena 100.

No se le dan nada mal las versiones de canciones a David Guetta. Seguro que recordabas a Eiffel 65 y esta nueva versión en Cadena 100 con la mejor variedad musical. ¿Tú tienes algún ídolo en tu vida? Estoy seguro que sí, pues ellos han conseguido cantar junto a sus ídolos de la infancia. Ni más ni menos que Hombres G. David Summers pone voz a esta nueva canción de Hermanos Martínez que te presento por aquí y es buenísima. ¿Por qué me toca a mí en Cadena 100? ¿Cuántos años?

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Sigues en Cadena 100 con la mejor variedad musical y con alguien que en un principio fue capaz de ir a un festival de heavy metal y al día siguiente actuar en uno de pop junto a David Bisbal. Eres Hueco con Conchita en Cadena 100.

0: también.
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El estilazo de De Paul que no falla, en Cadena 100 con la mejor variedad musical. Si quieres dormir con vistas al mar, que sepas que hay 7 faros de nuestro país que se han reconvertido en hoteles. Oye, no va a haber ningún edificio delante, todos son ventajas. Bueno, aquí te traigo a Daniel Potter en Cadena 100.

de Barbados, Rihanna en Cadena 100 con la mejor variedad musical. Yo soy Juan Sobrino y tómate ese cafelito de sobremesa que vamos a seguir por el Caribe, si te parece. Allí es donde está disfrutando de su luna de miel una de las artistas que vas a escuchar en los próximos 45 minutos de música sin interrupción. ¿Quién sino Taylor Swift, entre muchos más, que están esperándote para ti?

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11: ¿Te imaginas que tu ídolo de la infancia se declare tu fan? Pues eso es más o menos lo que les ha pasado al grupo Hendrix. Estaban actuando en una fiesta antes de los Grammy con su temazo Golden y de repente ven a Demi Lovato entre el público grabándolas con el móvil como una seguidora más. Las chicas, que crecieron con Camp Rock, no se lo podían creer. Y no solo ella, Lana del Rey también estaba allí disfrutando del momento. Por si fuera poco, esa misma noche se llevaron un Grammy haciendo historia para el K-pop. Mientras tanto, Demi Lovato no para, está a punto de sacar nueva música y se ha metido hasta en el cine. Al final va a ser verdad que el mundo es un pañuelo y los artistas se admiran entre ellos.
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13: Sea como sea y estés donde estés, si arrancas tus vacaciones o exprimes el fin de, tienes un montón de números uno como este de Dani Martín para ti. Soy Juan Sobrino. Arrancan 45 minutos de música sin interrupción.

En Cadena 100 tienes la mejor variedad musical. ¿Sabes, Velado, cuál es el precio que tuvo que pagar Taylor Swift y Travis Kelce para su boda en Nueva York, en el centro? Pues el precio es de $160,000. No me parece tan caro para blindar un montón de calles y que nadie pudiese circular, pero bien, la boda se hizo sin problemas, ¿eh? Aquí está ella, en Cadena 100.

Qué buen ratito estamos compartiendo tú y yo en Cadena 100. Soy Juan Sobrino, gracias por estar ahí siempre. Y mira, aquí llega una canción que se inspiró gracias a Bohemian Rhapsody de Queen. Esa canción que trataba de aprender a tocar al piano ella, Sienna Spiro, y empezó a sacar algunos acordes y así construir este pedazo de número uno que ya suena en todo el mundo. Para que la conozcas bien, es Die on This Hill en Cadena 100.

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Cadena 100 es la mejor variedad musical. Ayer estuvo a punto de llorar encima del escenario, conteniendo las lágrimas en Londres, en Hyde Park, que es un recinto enorme, más de 60.000 personas que pudieron verle en directo, ya, eso sí, plenamente consciente de que vuelve al ruedo y vuelve con salud y con muchísima energía. Es Luis Capaldi, Wish You The Best, en Cadena 100.

La piel de gallina con Data te encadena 100 con la mejor variedad musical. Se avecina ya hasta aquí, ya está presente la nueva etapa de Vico. Hacía tiempo que no sabíamos nada nuevo de ella, pero ya está en marcha con una canción donde la encontramos incluso en el chiringuito, en el videoclip. Así que estoy seguro que en más de una ocasión la vas a escuchar en la playa esta canción, ¿eh? Es Tiramisú en

0: Así de bien te lo vas a hacer en Cadena 100 con la mejor variedad musical. Qué rápido se me pasa el tiempo contigo siempre. Es que es un abrir y cerrar de ojos y eso es síntoma de que me lo paso espectacularmente bien. Oye, soy Juan Sobrino, un gustazo haber estado contigo y que sepas que ahora te dejo en las mejores manos de Jesús Sors, que además es el tío más majo que ha llegado al estudio y lo primero que me ha dado, ¿sabes lo que es? Un heladito de con el calor que está haciendo estos días. La verdad es que me lo voy a comer ya, porque si lo llevo hasta casa a la piscina no me dura, ya te lo digo. Bueno, que tengas una gran semana por delante. Te quedas con Jesús. Un abrazo enorme. Chao.
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0: ¿Cómo estás? Bienvenida, bienvenido.
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0: Despedimos a Juancho, que se vaya a descansar un poquito y yo me quedo por aquí contigo junto a Sia o a Dani Fernández. Yo soy Jesús Ors. Arrancamos 45 minutos de música sin

Cadena 100, con la mejor variedad musical. Además de ser un gran artista, encima el tío es humilde, ¿no? El otro día en su concierto en Toronto dijo a sus seguidores que venían, además de haber visto recientemente a Shawn Mendes, que se fuesen porque no iban a poder ver algo mejor que ese concierto. Él es Alex Warren. Esto es Fever Dream, lo primero que conocemos de ese próximo álbum. Aquí

Seguimos en Cadena 100, siempre con la mejor variedad musical por delante. Fíjate, llega Britney Spears, Abraham Mateo, One Republic, Melocos junto a Paula Mateus y muchos más. Os espera una gran tarde. Antes, Taburete, aquí en Cadena 100. Ten.

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Cadena 100 con la mejor variedad musical y se puede decir más alto, pero no más claro. La reina de las pistas de baile está de vuelta. Llega junto a Sabrina Carpenter, es Madonna. Esto es Bring Your Love, sonando aquí en Cadena 100.

sé si tendré muchas virtudes o no, pero bailar ya te digo yo que nunca ha sido una de ellas. Seguimos en Cadena 100 con la mejor variedad musical y toca ponernos un poquito tiernos. Llega Lady Gaga y Bradley Cooper sonando aquí Shallow en Cadena 100. Feliz tarde.

0: Legendaria Anastasia sonando en Cadena 100 con la mejor variedad musical. Y hoy yo tengo una pregunta porque creo que se nos están yendo de las manos ya lo de los concursos de canto. No sé si habrás visto las redes sociales, seguramente que sí, el concurso de canto que han organizado en idioma Minion. Se han cantado, pues, o traducido incluso, mejor dicho, canciones, por ejemplo, de Queen, de Olivia Rodrigo o incluso de los Jackson 5 en el idioma que utilizan los Minions, es la película. Ahora que además está muy de moda porque han vuelto con una nueva entrega, pues fíjate. Si no lo has visto, te recomiendo que le eches un vistazo porque es bastante divertido. Lo que sí que viene ahora son otros 45 minutos de música sin interrupción que te pongo ya mismo.
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0: Pues por aquí seguimos, que la fiesta no pare nunca.
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0: Muy bien acompañados de nuestros números uno favoritos, con el canto del loco, con David Guetta o con gente de zona. Lo mejor que suena ahora. Yo soy Jesús Ors. Te acompaño estos 45 minutos de música sin interrupción.

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1: Cadena 100 con la mejor variedad musical. Y yo no sé si tú estarás muy pendiente o no del Mundial este año, pero la que se está atracando todos los partidos es ella, sin lugar a dudas. La encargada de regalarnos nuevamente el himno junto a Burna Boy. Llega Shakira. Y esto es Sudai Dai en Cadena 100.

0: Your Eyes de Kylie Minogue, que estábamos escuchando, del año 2002. Anda que no ha llovido ya, fíjate tú. Y ahora nos vamos a ir a una de este añito, nos vamos a desplazar 24 años. Llega Funambulista, la última canción.
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Clasicazo de Rixton, sonando aquí en Cadena 100 con la mejor variedad musical y la última gran invitada en su famosísimo ya confesionario en sus conciertos en este Lux Tour ha sido Chappell Roan. Y yo te quería preguntar, ¿qué artista es al que a ti te encantaría ver pues aquí contándonos un poco todos los chismes, ¿no? Que siempre nos encantan? Cuéntamelo en @cadena100 que te leo. Llega Rosalía, La Perla. Hola.

siempre con la mejor variedad musical. Como no sabemos hasta cuándo nos va a durar, pues hay que aprovecharla al máximo. Ya sabemos que ella ahora mismo está más enfocada en su faceta como actriz y está dejando la industria musical cada vez más apartada, pero ahora está envuelta en un tour y encima nos ha regalado nuevo tema. A ver qué te parece. Ella es Ariana Grande. Hate that.

0: es Ed Sheeran sonando en Cadena 100 con la mejor variedad musical. Y antes te he preguntado qué artista crees tú que molaría verle en el confesionario del Lux Tour de Rosalía, ¿no? Bueno, pues Maite desde Murcia nos dice que, teniendo en cuenta lo polémica que es en muchas ocasiones, la artista Charlie XCX sería una buena candidata. Y oye, bastante de acuerdo y muy a favor, Maite. Seguimos con más música, otros 45 minutos de música sin interrupción, que llegan ya.
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1: ¿Qué tal? ¿Cómo estás? Feliz tarde y feliz domingo.
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1: Venga, va, vamos a seguir y que no se note que mañana llega el lunes. Ya lo siento. Seguimos disfrutando con Lucas Graham o esta de Vico. Yo soy Jesús Ors. Contigo estos 45 minutos de música sin interrupción.

La mejor variedad musical siempre en Cadena 100. Vamos a ir ahora con una artista de récord que junto a Sam Fender y su canción Rain Me In han igualado el récord histórico del sencillo británico que más tiempo ha permanecido en el número uno de las listas del país. Están a puntito de superarlo. Ella es Olivia Dean. Esto es So Easy en Cadena

Cadena 100, siempre con la mejor variedad musical. ¿Sabes cómo mejorar siempre un domingo o cualquier día de la semana? Pues escúchate una de Melendi. Te la pongo aquí, Veneno y Arena.

Bueno, después de no una sino dos noches legendarias, convirtiendo a Madrid en la capital del pop a nivel internacional, el gran Bruno Mars se despide ya de nuestro país y ahora se va a ir, pues muy cerquita, porque se va a ir a Italia el 15 y el 16 de julio en Milán, es donde va a estar por allí dando guerra. ¡Te echaremos de menos! Bruno Mars, Risky Doll, en Cadena 100.

0: gusta a mí escuchar siempre a Fito y los Fitipaldis, ¿verdad? Y cómo me gusta estar por aquí acompañándote. Siempre es un gusto y un placer y vamos a seguir. Ya tengo por aquí otros 45 minutos de música sin interrupción, que los vamos a empezar con una posible futura actriz. ¿Quién sabe? A ver si sabes de quién te estoy hablando. ¡No te vayas! ¡Que seguimos la fiesta!
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0: Vamos, que me quedo todavía un ratito más contigo.
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0: Y fíjate que te traigo clasicazo de Nars Barclay, David Otero y Taburete, o esta de Lorin. Soy Jesús Ors, te acompaño estos 45 minutos de música.

0: 100, la mejor variedad musical y el terror que sintieron todos sus fans el pasado viernes, porque se fracturó el dedo antes de su concierto en Zaragoza. Pero bueno, al final, por suerte, pudo actuar y todo se quedó en un susto. Esperemos que se recupere pronto. Es nuestra superestrella, Aitana.
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Amaral sonando en Cadena 100 con la mejor variedad musical. Y nos vamos a quedar ahora con una canción nacida directamente desde la amistad, ¿no? Un tema que habla de que a veces en la vida hay obstáculos que siempre hay que intentar superar. Ellos son Miles Smith y Niall Horan. Drive Safe en Cadena 100.

Siempre la mejor variedad musical, siempre aquí, en tu casa, en Cadena 100. Seguimos disfrutando de esta tarde-noche ya, prácticamente. Aunque claro, con este tiempo que se hace de noche a las 12 casi, pues tú fíjate. Seguimos, mira, llega Ed Sheeran por delante. Tenemos también a J-Lo, Álvaro de Luna. Te voy a poner un clasicazo de Rem, si es que más no me puedes pedir. Antes nos vamos a quedar con Dani Fernández y Yarea y su No Dejaré de Abrazarte.

En Cadena 100, siempre con la mejor variedad musical y con este rollazo country que tiene este último tema de Natalia Neva, que me encanta y quiero compartirlo por aquí contigo. Esto se llama Botas Rotas, sonando aquí.

0: Mira, hoy sí que puedo decir eso de que con esto y un bizcocho hasta mañana a las 8, porque efectivamente mañana lunes vuelvo a estar por aquí contigo, iniciando la semana a partir de las 8. Ahora se queda contigo el gran Jairo Caña. Yo soy Jesús Ors. Ha sido un gusto y un placer acompañarte. ¡Pórtate bien!
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Hola, ¿qué tal? Soy Jairo Caña y es un placer acompañarte este domingo con los mejores números 1. A punto de llegar están Pablo Alborán, Dani Martín e internacionales como Avicii. Te pongo ya 45 minutos de música sin interrupción. 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

En Cadena 100 escuchas la mejor variedad musical y es un placer para mí compartir este domingo contigo. Y si estás escuchando desde el coche o desde algún lugar de vacaciones o trabajando, te pongo para ti algo de mí, un poquito de Pablo Alborán, sonando aquí, en Cadena 100.

En Cadena 100 te pongo la mejor variedad musical. Todo lo que toca, la verdad que lo vuelve magia. El clásico de Milky, Just the Way You Are. Esta es la versión del DJ número 1, David Guetta, sonando aquí ahora mismo en Cadena 100.

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En Cadena 100 te pongo la mejor variedad musical. ¿Y qué mejor manera hay de celebrar sus 2 años en la música que haciendo grandes colaboraciones? Te presento un número 1, una de ellas. Esta es Hueco con Conchita, sonando aquí en Cadena 100.

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1: En Cadena 100 escuchas la mejor variedad musical. Felicidades para Marta, que cumple años y está currando en una terraza de Fuengirola. Mucho ánimo, que cuando llegues a casa te espera tu familia con una buena tarta. Para ti, Ana Mena y Belinda, las 12 en Cadena 100.

0: En Cadena 100 te pongo la mejor variedad musical. Y es que este saludo va para ti, que estás de vacaciones ahora mismo con la toalla llena de arena, el pelo medio mojado y sin saber muy bien qué día es. Ojalá estar así. Y también para ti, que todavía estás currando y contando los días para escaparte de vacaciones. Aguanta, que ya lo tienes muy cerquita. Nosotros hacemos una pausa y volvemos con más Números 1 y los siguientes 45 minutos de música sin interrupción.
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0: Soy Jairo Caña y me alegra mucho estar contigo esta noche. Enseguida vienen Maroon 5, Taylor Swift y españoles como Dani Fernández y Neil Moliner. Damos comienzo así los siguientes 45 minutos de música sin interrupción.
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En Cadena 100 te pongo la mejor variedad musical. Patricia nos comenta desde Sevilla que está de vigilante en un parking por la zona de Nervión y me cuenta que una familia volvía de pasar el día en la piscina con todos los trastos y que, claro, no encontraban el coche. Patri les ha echado una mano y han tardado solo media horita en encontrarlo. Y claro, aquí dices, los domingos de julio también tienen sus aventuras para los que trabajan. Y te doy toda la razón. Te pongo ahora Neil Moliner, Me acuerdo de ti, en Cadena 100.

En Cadena 100 te pongo la mejor variedad musical y no se le agota la energía a este chico. El pasado mes cerró su gira en Madrid y entre tú y yo estuvimos allí y objetivamente fue espectacular. Despedida preciosa con amigos, sorpresas y qué momento nos regaló al cantar Superestrella de Aitana. Te pongo uno de sus números uno que también sonó aquella noche. En unos años de De Paul en Cadena 100. Estaré.

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En Cadena 100 te pongo la mejor variedad musical. ¿Y qué harías si fuera el último día de tu vida? A mí seguramente me pillarías o en mi pueblo de Segovia, en la playa con la familia, o pegándome la fiesta más espectacular que exista. Me lo puedes comentar en DJ Ocaña en Instagram. Te pongo Lady Gaga y Bruno Mars, sonando aquí en Cadena 100.

En Cadena 100 escuchas la mejor variedad musical. A principio de año presentaron su nuevo álbum y lo hicieron por todo lo alto, 1 millón de madrugadas. Y este es uno de los números uno que lo compone. Y ojo, tiene muy buen rollo. Se llama Por Volverte a Ver, de Despistaos, en Cadena 100.

0: Cadena 100, escuchas la mejor variedad musical. Espero que estés pasando una estupenda noche de domingo. La verdad que me encanta saber que estás ahí haciendo cena, volviendo a casa, en el trabajo o simplemente desconectando un poco. Gracias por acompañarme esta noche. Ahora vamos a parar un momentito, pero enseguida volvemos con muchos más números uno y los siguientes 45 minutos de música sin interrupción. Soy Jairo Caña y aquí te espero, ¿dónde si no? En Cadena 100.
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0: Soy Jairo Caña y te vas a cantar muchos números uno conmigo y con Ojo, Álvaro de Luna, Aitana y también internacionales como Río o Teddy Swims. Te pongo ya 45 minutos de música sin interrupción.

En Cadena 100 te pongo la mejor variedad musical. Saludo enorme para ti, que mientras otros salen, tú estás sacando el trabajo adelante este fin de semana. Te voy a hacer la noche un poquito más amena con The Pussycat Dolls, Doncha, sonando aquí, en Cadena 100.

En Cadena 100 escuchas la mejor variedad musical y te voy a preguntar, ¿cuál es tu comida favorita? ¿Te gusta más tirar por lo sano, medio medio o caprichos a tope? Nuestro siguiente artista le gusta disfrutar de la vida, pero también ser healthy, como dicen ahora los modernos. Por las mañanas frutita y cereales, pero por la noche una buena hamburguesa. Él es Benson Boone en Cadena 100.

En Cadena 100 te pongo la mejor variedad musical. Ojo a su currículum, porque pasó de levantar edificios a levantar al público. Antes de subirse a un escenario, era arquitecto y hace un mes una de las voces que acompañaron al Papa León XIV en Madrid. Él es Jaime Salmoreno, sonando en Cadena 100.

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1: En Cadena 100 escuchas la mejor variedad musical. ¿Te ha pasado alguna vez que te has enamorado de alguien, pero en esos primeros momentos tenemos miedo a cómo saldrá? Precisamente es lo que quiere transmitir él con su último lanzamiento. Que no tengamos miedo, que nos dejemos llevar y que sobre todo seamos nosotros mismos disfrutando de esos primeros instantes que la verdad son únicos. Él es Teddy Swims con su Mr. Know It All en Cadena 100.

Dualipa, sonando en Cadena 100, donde escuchas la mejor variedad musical. Y el siguiente es un número uno que sigue siendo igual de bonito que cuando salió. Cero, de Dani Martín, para ti, sonando en Cadena 100.

0: En Cadena 100 te pongo la mejor variedad musical. Soy Jairo Caña y para mí, como siempre, ha sido un verdadero placer acompañarte esta noche de domingo con los mejores números 1. Si he conseguido hacerte pasar un buen rato, doy por cumplida mi misión y muchísimas gracias por estar aquí. Los números 1 siguen, así que no te vayas, pero nosotros nos vemos el fin de semana que viene. ¡Hasta la próxima!
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1: Vamos, listo. Salud, muchachos. Por esa mujer.

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